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3: Estos son fragmentos del libro de niños, Palabra Miel, cuarta edición, Quiero seguir a Cristo. Bendito Evangelio que me envuelve en una esfera espiritual para protegerme de este mundo según la humanidad moderna. Me enseña a cómo seguir a Cristo, el único camino que conduce la vida eterna. Dios tiene un plan humano hacia mí con contenido espiritual, pero con un conocimiento de vida. Cuando practico su palabra, perdona mis pecados y hace que pueda seguir las huellas de Cristo. Estos son fragmentos del libro de niños, Palabra Miel, cuarta edición, Quiero seguir a Cristo.

0: Estos son fragmentos del libro de niños Palabra Miel, cuarta edición, Quiero seguir a Cristo. Todos necesitamos un guía para poder llegar a un destino. Y el destino de nosotros es llegar a la vida eterna que Dios preparó para nosotros. ¿Pero qué nos puede guiar? Felipe tuvo que enseñarle a un etíope porque leía y no entendía las escrituras. Y ahí la importancia de un hombre llamado por Dios para explicarnos lo que Dios quiere decirnos. ¿O quién podrá enseñarnos e interpretar el corazón de Dios en estos tiempos? Apocalipsis 5:2 dice, uno de los ancianos me dijo, no llores, mira el león de la tribu de Judá, la raíz de David ha vencido para abrir el libro y sus siete sellos. El libro ha sido abierto para nosotros en este tiempo. Depende de nosotros aceptarla, vivirla y seguir el camino revelado. ¿O quién podrá enseñarnos e interpretar el corazón de Dios en estos tiempos? Apocalipsis 5:2 dice, uno de los ancianos me dijo, no llores, mira el león de la tribu de Judá. La raíz de David ha vencido para abrir el libro y sus siete sellos. El libro ha sido abierto para nosotros en este tiempo. Depende de nosotros aceptarla, vivirla y seguir el camino revelado. Estos son fragmentos del libro de niños Palabra Miel, cuarta edición, Quiero seguir a Cristo.
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2: Estos son fragmentos del libro de niños Palabra Miel, cuarta edición, Quiero Seguir a Cristo. El proceso del Evangelio es caminar en obediencia. La tierra se sostiene bajo la obediencia de la palabra del Creador. La obediencia es un elemento muy importante en el Evangelio. La palabra de Dios es efectiva solo si crees y obedeces sus mandatos y las prácticas. La obediencia de los leprosos los sanó. Los leprosos tenían que mostrarle al sacerdote para que fueran declarados sanos. Obedecieron el mandato y en el camino se sanaron. Estos son fragmentos del libro de niños Palabra Miel, cuarta edición, Quiero Seguir a Cristo.

0: Hebrews chapter 4, verse 12. For the word of God is living and powerful, and sharper than any two-edged sword, piercing even to the division of soul and spirit, and of joints and marrow, and is a discerner of the thoughts and intents of the heart. Hebrews chapter 4, verse 12.
1: Estos son fragmentos del libro de niños Palabra Miel, cuarta edición, Quiero seguir a Cristo. La necesidad de buscar a Dios es el primer elemento que necesita el humano para acercarse a Cristo, porque Dios es el que resuelve todo. Un necesitado siente que no merece nada y por eso siempre está agradecido con Dios por su misericordia. Que siente que no necesita nada, que todo lo tiene, es un hombre que jamás podrá ver el reino de Dios y jamás se acercará a él. Estos son fragmentos del libro de niños Palabra Miel, cuarta edición, Quiero seguir a Cristo.

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1: Dice Romanos capítulo 1, versículo 20. Porque las cosas invisibles de Él, su eterno poder y deidad, se hacen claramente visibles desde la creación del mundo, siendo entendidas por medio de las cosas hechas. El águila. El águila tiene una característica muy interesante, y es que desde su interior emana aceite fresco. Este aceite reviste sus plumajes y los hace resistente a las condiciones del clima, y mientras exista

el aceite, el águila se mantiene robusta y victoriosa. Durante la edad madura, existe una etapa en el desarrollo del águila en la cual sufre cambios. Llega un momento donde ya no le es tan fácil cazar la presa. Lucha por seguir adelante. El plumaje se le ha secado porque el aceite ha cesado de fluir. Sus plumas ya no son flexibles, sino quebradizas. Su capa externa se torna flácida y está deteriorada y se ve enferma. Entonces el águila debe de volar al altiplano, a las rocas altas, alrededor de 900 a 1500 metros de altura. Luego se empieza a examinar cuidadosamente el plumaje y se empieza a arrancar las plumas muertas o secas. Literalmente el águila se despluma viva, pero es la única forma que puede ser renovada. El águila permanece en el altiplano cerca de 3 a 4 meses. Nadie se le acerca, está completamente sola. Siente el viento fuerte y está muy oscuro. Ahí arriba el águila empieza a quebrarse el pico para cambiarlo. Así al igual se arranca las garras de las patas. Es un largo proceso, pero debe hacerlo. Tiene que ser renovada para ser una nueva águila. 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
1: Tal vez ustedes han escuchado ese canto que dicen. A ver, entónenme.

nos ha dado muchas cosas. Muchas cosas. Solo con que usted respire, eso es demasiado, demasiado.

Oh, celebrar al Rey Todopoderoso, cantar a Jehová, aclamar su nombre. Se ha glorificado, se ha magnificado, ha echado al fondo, a la mar, al jinete y al caballo. Todos nuestros enemigos han sido derrotados en el nombre del Señor. ¡Aleluya!

viven felices? Si no has vivido feliz, hoy empiece a vivir feliz. Sí. Gloria a Dios.

0: Gloria al nombre de Cristo Jesús. Gloria a Jesucristo. Estos son los favores que Cristo nos ha hecho, hermanos. Las grandes obras que Él siempre seguirá haciendo en nosotros.
1: Salmo 119:105. Lámpara es a mis pies tu palabra y lumbrera a mi camino.

0: Proverbios 1:7. El principio de la sabiduría es el temor de Jehová. Los insensatos desprecian la sabiduría y la enseñanza.
1: Hola niños, siéntense que vamos a oír una historia de la Biblia. Hace tiempo vivía un hombre llamado Noé. Noé era un hombre justo y amaba mucho a Dios. En ese tiempo, la gente estaba haciendo muchas cosas malas y no seguían los mandamientos de Dios. Un día, Dios le habló a Noé y le dijo que iba a enviar un gran diluvio sobre la tierra para limpiarla de la maldad de la gente. Pero Dios también le dio a Noé una tarea muy importante: construir un arca, un barco muy grande para salvar a su familia y a todos los animales del mundo. Noé, con la ayuda de sus hijos, comenzó a construir el arca, siguiendo las instrucciones de Dios. El arca era enorme y tenía muchos pisos. Noé y su familia trabajaron duro durante muchos años para terminarla. Cuando el arca estuvo listo, Dios le dijo a Noé que llevara a su familia y a los animales al arca, porque pronto comenzaría a llover y el diluvio cubriría toda la tierra. Noé obedeció las órdenes de Dios y reunió a su familia junto con los animales, dos de cada especie, macho y hembra, y los llevó al arca. Entonces, la lluvia comenzó a caer y no paró durante 40 días y 40 noches. El agua subió y cubrió toda la tierra. Pero dentro del arca, Noé y su familia, junto con los animales, estaban seguros. Después de 40 días, la lluvia finalmente se detuvo y el agua comenzó a bajar. Noé envió una paloma para ver si podría encontrar tierra seca. La paloma regresó con una hoja de olivo en su pico, lo que significaba que había encontrado un lugar donde podrían vivir. Finalmente, el arca se detuvo en la cima de una montaña y Noé y su familia, junto con los animales, salieron del arca y comenzaron una nueva vida en un mundo limpio y renovado. Esto fue una historia bíblica. 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

0: libertad.
1: A su gran poder.
2: Lucas, capítulo 1, versículo 45. Dice así: Y bienaventurada la que creyó, porque se cumplirá lo que le fue dicho de parte del Señor.

Zacarías, capítulo 10, versículo 6. Dice así: Casa de Judá y la casa de José salvaré, y los haré volver porque me he compadecido de ellos, y serán como si no los hubiera rechazado, porque yo soy el Señor su Dios, y le responderé.

Otro de los himnos es casi lo mismo, porque así estamos. Tenemos que hacer historia, pero también quiero aclarar algo. Usamos un poco mucho más las trompetas porque esa tristeza, ese dolor que teníamos se convierte en gozo. Por eso las trompetas hacen que celebremos estos cantos. Se llama Solo me encontraba. ¿Verdad que usted se sentía solo cuando se encontró con Cristo? Es el siguiente canto. Así es, hay que celebrarlo. Hay que provocarle al Señor.

por el mundo con Cristo a mi lado. Amén. Lleno de esperanza. Y en mi rostro irradia la salvación de mi alma. ¿Cuántos están gozosos? El gozo te lo está brindando Cristo a tu lado. Por eso, hermano, aquí no cabe la tristeza, ni la pobreza, ni el fracaso, ni la sombra de la muerte. Amén. ¿Se están gozando? Pero, hermano, ojalá que su ser vibra cuando... No sé cuántos de ustedes andaban perdidos en el mundo. Amén. Solo y triste. Porque dice, aún hasta en la familia no hay comunión, no hay amor. Pero no lo busques. Ahora ya no necesitas esas amistades, esas relaciones, porque Cristo está contigo. Amén. Bendito Jesús.

gracias a Dios por darnos la esperanza de vida, que este mundo no puede ser nuestro hogar.

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1: Primera de Tesalonicenses 5:19. No apaguéis al Espíritu.

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3: Esas son palabras contextuales de nuestro apóstol y pastor Gaspar Zapalú Alvarado, del libro de Espigas número 1, Conociendo la verdadera alabanza, y el tema El fundamento de la iglesia. El fundamento de la iglesia se relaciona con la cruz de Cristo, porque ahí fuimos comprados y en su resurrección nos constituyó pueblo suyo. La cruz de Cristo es un caminar de duro trabajo para la carne, no solo por los pecados, la maldad o el diablo, sino también por la batalla doctrinal, que es todavía más difícil para nosotros, porque no sabemos cómo ni cuándo tenemos que contrarrestar otros argumentos e ideas. La iglesia nace en la cruz de Cristo Jesús. Cristo crucificado indica sencillez, la contradicción del mundo y los sufrimientos. Dios demuestra que su doctrina es suficiente para salvar a la humanidad con esa sencillez de manifestación. La sencillez de la cruz de Cristo nos envuelve en una gloria impredecible, inesperada, que impacta, mueve y estremece. La muerte de Cristo engloba todos los poderes de los siglos venideros, una gloria eterna y una profunda paz interna. Cristo, teniéndolo todo y teniendo la gloria, se humilló para hacerse siervo. Esto es lo que requiere Dios en su evangelio para esta era terrenal. Ser cristiano es nada menos y nada más que ser como Cristo. Cristo establece su doctrina con palabras duras, por ejemplo: aún recién bautizado, el Señor lo lleva al desierto para ser tentado, porque ese es el énfasis del reino de Dios en el corazón del hombre para ser una persona diferente, aunque tenga sentimientos humanos. Tiene que hacer un esfuerzo de escuchar la voz de Dios que sobrepasa todo conocimiento, todo entendimiento, todo sentimiento, todo amor humano, todo parentesco, toda amistad. Los conceptos, las maniobras, las estrategias se pueden cambiar, porque esas también las da el Espíritu. Pero la doctrina de Cristo no se puede cambiar. La palabra tiene que ser acompañada por el movimiento de Dios. Eso es lo que cambia el ambiente de la iglesia. Cristo tiene la gloria que produce bautismo en el Espíritu Santo. La manifestación del Espíritu Santo es la gloria de la casa postrera. No esperemos otra manifestación más que la gloria. A Dios le basta su Espíritu llenar su casa de su manifestación. Por eso Pablo dice: ¿por qué ustedes les quieren agregar a la carne? ¿Quieren lucir a la carne? Cristo reconviene a los creyentes, porque no es suficiente solamente creer en Él. Creer en Cristo conlleva una demanda: convertirse en discípulo. Si alguno viene a mí y no aborrece a su padre, madre, mujer, hijos, hermanos, hermanas y aún su propia vida, no puede ser mi discípulo. No dice que no puede ser creyente, sino que no puede llegar a ser igual que Él. Ese es el desafío del reino de Dios. Esta es una base que el Señor establece para la formación de una entidad nueva, que empezamos creyendo, después nos convertimos en discípulos. Si el hombre no es capaz de pelear o no está capacitado para la pelea con su padre, con su madre, con su mujer y con sus hijos, referente al evangelio, lo demás no lo puede hacer. La visión del Señor no se proyecta a las multitudes, sino a una definición de las personas. Tiene que probarlos o ubicarlos, fijarlos, definirlos. Se van a salvar porque van a definir su vida bajo el lineamiento que el Señor mismo establece. Enfatiza esta demanda: a ustedes se le ha concedido el privilegio de creer, pero también el privilegio de sufrir por él. Así dice Filipenses 1:29. Así empieza la vida del caminar de la iglesia. Pablo es un hombre que tiene las mismas deficiencias que todos nosotros, los mismos problemas, los mismos obstáculos, las mismas enfermedades, y nos compromete como hombres con la obligación de asimilar la palabra de Dios. Los ministros interpretan a Dios en la tierra para escoger o formar a la iglesia, y juntamente con ella tienen que adquirir la posición de discípulo. No podemos envolver el evangelio en papeles de adorno. Tampoco vamos a presentar un evangelio de pesimismo, sino que es un evangelio de balance. Cualquiera que no tome su cruz, su propia cruz, y venga en pos de mí, no puede ser mi discípulo. Mientras exista el diablo y existamos nosotros, existirán los problemas, pero el Señor estará a nuestro lado para vencerlo. ¿Quién de vosotros, queriendo edificar una torre, no se sienta primero y calcula los gastos, a ver si tiene lo que necesita para terminarla? Cuando se construye una casa, hay que calcular si podemos acabarla. Para ser un discípulo, miremos primero si estamos dispuestos, aún a ser negado por nuestras familias. La capacidad del discípulo es tener que pelear en determinado momento, hasta con su propia familia, en cuanto a la cruz de Cristo Jesús. Los enemigos de la cruz de Cristo son las personas que interpretan el evangelio a nivel terrenal e interpretan la primera venida de Cristo como una liberación de todos los elementos naturales. Nos volvemos enemigos de la cruz de Cristo cuando no podemos terminar el edificio que empezamos. Confiar en Dios es un poder que absorbe, y vamos a aparecer al mundo como fracasados. Cristo terminó en la cruz, aparentemente fracasado. Alguien que está perdido todavía es consciente, está buscando la llave o la puerta para entrar. En cambio, el dormido no sabe dónde está. Si no estamos dispuestos a sufrir, los problemas de ahora en adelante solo son enseñanzas para trasladar al mundo perdido. Es necesario sentirnos pecadores, sucios, viles, que no podemos hablar, mirar, caminar por nosotros mismos. Y necesitamos un poder que nos cubra, que nos absorba, que nos llama, que se llama Espíritu Santo. Estas fueron palabras contextuales de nuestro apóstol y pastor Gaspar Zapalú Alvarado, del libro de Espigas número 1, Conociendo la verdadera alabanza, y el tema El fundamento de la iglesia. 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
1: ¿Quieren agradecerle al Señor por este momento que estuvimos viviendo, alabando con alegría, con llanto, con quebrantamiento? ¿Cuántos se quebrantaron en esta noche a través de la inspiración de los cantos? Vamos a cantarle una vez más así.

0: Llamamos. Aleluya. Gracias, Dios. Aleluya. Amén. Amén. A su majestad. A su honor. A su grande obra.
1: Salmos, capítulo 28, versículo 8. Dice lo siguiente: Jehová es la fortaleza de su pueblo y el refugio salvador de su ungido.

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1: Jeremías, capítulo 32, versículo 17. Dice lo siguiente: Oh Señor Jehová, he aquí que tú hiciste el cielo y la tierra con tu gran poder, y con tu brazo extendido, ni hay nada que sea difícil para ti.

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1: Se hace ver el comportamiento del humano es una miseria, es una miseria. Entonces, allí recibí este canto, lo que vamos a cantar hoy, llanto de lamento. Paradójicamente de lo que acabamos de celebrar, ¿verdad? Pero ¿qué vamos a hacer así? Así sale hoy los cantos, pero tal vez en la entonada de los instrumentos usted va a empezar a ver la realidad.

0: Ojalá que se haga cuenta usted. En determinado momento uno tiene que verse a sí mismo su ingratitud con Dios. Por eso bienaventurados los que tienen hambre, sed de justicia. Sed de justicia es corresponder lo que Dios hace, lo que Dios da, lo que Dios dice.
1: Here is a fun fact about the human body. Did you know in

0: Aleluya, aleluya, aleluya al que salvó mi alma.
1: Estas son palabras contextuales de nuestro apóstol y pastor Gaspar Zapalú Alvarado, del libro de Espigas número 1, Conociendo la verdadera alabanza. Este tema se titula Siendo entrenados para la doctrina. Dice Jueces capítulo 7, verso 4. Y Jehová dijo a Gedeón: Aún es mucho el pueblo, llévalos a las aguas y ahí te los probaré. Y del que yo te diga, vaya este contigo, irá contigo. Mas de cualquiera que yo diga, este no vaya contigo, el tal no irá. La Escritura establece claramente que en los últimos tiempos, una de las batallas más difíciles que librará la Iglesia será la batalla doctrinal. Por ello, Dios prueba la mente y el corazón de sus siervos para saber lo que hay en su interior y si guardan o no sus mandamientos, para que finalmente podamos estar firmes en el día de la batalla y salir aprobados por el Señor. Estos días estamos en guerra, así que no bajemos nuestra espada y limpiémoslo si está oxidada. Si no, estaremos espadando en vano, nos cansaremos y no vamos a poder vencer. Hay pruebas constantemente, pues la guerra nunca se va a terminar. No nos asustemos, sigamos guerreando. La Iglesia siempre va a vivir en guerra, y cada día las guerras serán más. Los que no ganan esta guerra la van a perder con el anticristo. Dice Apocalipsis 13, verso 7, y ya va a ser guerra contra los santos, porque los santos verán al anticristo. Eso quiere decir que el mayor título para la Iglesia no es ser santa, sino ser elegida y fiel. Son los que van a andar con Cristo en las nubes. Ahora los santos serán degollados por el anticristo. Por eso no nos creamos santos, no sea que ya no peleemos por creernos muy santos. Israel, después de tener 600,000 soldados que entraron a la tierra prometida, en poco tiempo ya solo habían 32,000 soldados dentro de Canaán, porque lo más difícil es mantener Canaán. Eso quiere decir que los enemigos los habían matado porque Israel constantemente pecaba. Se levantaba y caía, se levantaba de nuevo y de nuevo caía. ¿Por qué caídas y bajadas? ¿Cuándo vamos a estar firmes? Nunca. Lo único que pide Dios es que nos salvemos. Es todo, porque el Evangelio es de salvación. El Señor le dice a Gedeón: Ahora pues, haz pregonar en oídos del pueblo diciendo, quien tema y se estremezca, madrugue y devuélvase. 32,000 fueron probados emocional, social y humanamente, y 22,000 fueron reprobados. Los primeros se fueron por miedo, por cosas físicas, por cosas naturales. Así como Moisés ordenó que no fueran a la guerra y a las batallas de Jehová, los miedosos y pusilánimes, y los que tenían otras prioridades humanas. Doctrinal porque se refiere a las aguas, pero no identificamos a qué doctrina o qué doctrinas nos referimos. ¿Se estará probando alguna doctrina en particular? Doctrina en este caso es actitud y conducta del hombre delante de Dios. La función del líder es llevar a las aguas. Y dijo Jehová a Gedeón: Aún es mucho el pueblo, llévalos a las aguas. Es Dios quien prueba los corazones, las actitudes y la conducta. Ahí te los probaré. El líder es solo un instrumento de Dios para probar al guerrero. Dios establece el parámetro de la actitud y la conducta del guerrero. Jehová dijo a Gedeón: Cualquiera que lamiere las aguas con su lengua como lame el perro, aquel pondréis aparte. Asimismo,

que venga conmigo. ¿Quién no va a elegir eso? Amén. Se pasaron luego. Bueno, ahora les doy la tarea de matar a espada a sus papás, a sus amigos y a sus hermanos, dice en Éxodo 32:27. No es suficiente beber la doctrina. Los guerreros estaban acampando junto a la fuente de Arod, que significa temblando. Las aguas también representan la doctrina. Dijo Dios, ahora probémoslos doctrinalmente. Llévalos a las aguas, a la doctrina. Ahí vamos a ver, porque todavía son demasiada gente. Ahora quedaban los que saben la doctrina, y vas a ver cómo beben la doctrina, a ver si en verdad conocen de doctrina. Los que vayan a beber el agua lambiéndolo, llevando con las manos como hace el perro, y los que se van de rodillas al agua, los apartas. La doctrina se bebe con apercibimiento. Pablo dice en el Nuevo Testamento, todos fueron bautizados en el mar, todos fueron bautizados bajo la nube, todos bebieron el agua, pero ¿cuál fue el problema? Fue la forma de beber el agua. Entonces, Dios le dice a Gedeón, vas a ver los que beben el agua, apercibidos, en alerta, porque tienen que estar bebiendo y viendo, porque van a la guerra. Los 300 bebieron el agua, apercibidos, alertas, porque sabían que estaban preparándose para la guerra, no que venía, porque es una constante guerra. ¿Cuál fue el error de 9,700 que se arrodillaron a beber? Todos bebieron de la doctrina, pero no colaron el agua. Tenemos que colar todo. Solo fueron 300 los que pudieron beber adecuadamente la doctrina. El punto es la forma de beber. Es el detalle de este mensaje, la forma de beber. En conclusión, después de haber observado lo sublime que es la doctrina sana y el entrenamiento que Dios permite a los hijos de Dios por medio de los probatorios, reconocemos que el Señor quiere desarrollarnos para imprimir en nosotros un carácter que nos brinde una actitud de humildad, obediencia y un celo de la altura por la santa doctrina. Estas son palabras contextuales de nuestro apóstol y pastor Gaspar Zapalú Alvarado, del libro de Espigas número 1, Conociendo la verdadera alabanza, y el tema Siendo entrenados para la doctrina. 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

0: Gloria al Gloria al Dios Altísimo.
1: ¿Sabías que la lengua de cada persona es única? La lengua es como una huella dactilar que no existen dos. 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

Estas son palabras contextuales de nuestro apóstol y pastor Gaspar Zapalú Alvarado, del libro de Espigas número 9. Joven, ¿por cuál camino vas? Con el tema El motivo de la vida. Eclesiastés capítulo 11, verso 9 al 10. Alégrate, joven, en tu juventud, y tome placer tu corazón en los días de tu adolescencia. Y anda en los caminos de tu corazón y en la vista de tus ojos. Pero sabe que sobre todas estas cosas te juzgará Dios. Quita, pues, de tu corazón el enojo y aparta de tu carne el mal, porque la adolescencia y la juventud son vanidad. ¿Por qué tantos jóvenes que viven hoy en el mundo, desesperados, desahuciados, unos con ganas de matarse? Porque ahí se entiende que la juventud es vanidad. ¿Por qué diría la Biblia algo que tan bonito que es, que a la vez es vano? Entonces hay que estudiar, hay que profundizar. Yo creo que esa es la obra que Dios quiere hacer con nosotros. Profundizar cuál es el motivo de la vida. Vamos a ver cosas importantes. Porque aparentemente la Biblia como que nos empujara a hacer lo que quisiéramos hacer, pero luego nos jala. Pero cuídate, porque lo que vas a hacer te lo van a cobrar. Preguntemos por eso. ¿Será que Dios es vengativo o vengador? ¿Será que nos va a cobrar? Entonces no tenemos que remontar al pasado porque hay cosas malas. ¿Será que Dios creó el mal para que nosotros fuéramos probados? No necesitamos hacer grandes pecados para ser condenados, porque nosotros, la raza humana, nacimos bajo maldición, bajo condenación. Por eso no tenemos argumento para poder crear una forma de vida, para poder evadir el Evangelio, para poder crear movimiento a la par del Evangelio. Claro que se puede sobrevivir, pero Dios no nos llamó para sobrevivir, Dios nos llamó para vivir. Si tú quieres ver los milagros, solo padece, entonces vas a ver milagros. Pero Dios no quiere milagros. Dios quiere darnos una posición, una vida, no sobrevivencia, vida abundante y vida eterna. Así fue como apareció el mal sobre la creación. Viene desde antes. Entonces la raza humana nació bajo maldición, bajo reglas. Tenemos que hacer historia para poder profundizar un poco el Evangelio. Por eso realmente me choca cuando hay show musical en un estadio. ¿Por qué? ¿Por qué están llevando a la juventud al lugar donde apenas están saliendo y los llevan de nuevo a ese mundo? No me choca la juventud, la forma como los llevan los hombres. ¿Por qué? Porque solo están tomando una parte. Por ejemplo, vemos una flor. Esto no es lo que es. Esto no es lo que es esto. Porque antes de esta hay una raíz y nosotros solo estamos viendo la belleza de esa flor. Entonces, lo que hacen los evangélicos solo muestran lo que enfoca el evangelio. No muestran el Evangelio, y nosotros tenemos que ver al Evangelio, no lo que produce el Evangelio. ¿Entendieron? Entonces no podemos tomar el Evangelio moderno. Le preguntaron a Ezequiel, hijo de hombre, ¿vivirán estos huesos secos? Yo tengo que estar entre ustedes como uno de ustedes, no como un galán, no como un predicador. Hijo de hombre, ¿vivirán estos huesos secos? Por eso un verdadero siervo de Dios no podía emitir su juicio. Ah, estos nunca van a vivir, Señor. No dijo eso. Solo dijo así: Señor, tú lo sabes. La única tarea que le dieron es que profetice sobre los huesos secos, y los huesos secos, lo primero que hicieron fue unirse hueso con hueso, sin carne. Y eso es lo que viene haciendo Dios en nosotros.
haciendo un trabajo, creando carne y hasta después al final nos va a soplar vida. Y eso son los soplos que Dios está haciendo para que nosotros tengamos vida. Entonces quiero hacer historia de lo que estamos viendo. Porque imagínese un mundo de millonadas de años, de creaciones sin fin, y nosotros que apenas, por ejemplo. Una de las formas como interpretar la Biblia es ver a Israel. Porque muchas veces lamentamos nuestra situación, nuestra vida, nuestra familia. Algunos se sienten hasta avergonzados de la familia que tienen. Pero por sentir vergüenza de la familia que tienen, no le va a ayudar en nada. Más bien, lo va a amargar. Y sí, yo sé que hay muchos jóvenes amargados y profundamente. Por eso algunos se han vuelto pandilleros, viciosos, porque quieren ser un poco diferentes. Y son diferentes, pero con la cara torcida. Lo bueno es que hay esperanza de vida, hay esperanza de cambio. Dios destruye la humanidad y deja un resto. Y aún el resto se perdió. Pero al final llama a un hombre, Abraham, que él va a ser el padre de las naciones. Pero no naciones que hay en el mundo, naciones que Dios va a elegir, que Dios va a sacar de las naciones del mundo. Una nueva creación, con una nueva cultura, con una nueva vocación. Por eso nos están instruyendo. No es prohibición, porque utilizar la palabra prohibido es como que si Dios estuviera nervioso. No, Dios no quiere que nadie perezca, porque tiene un plan mejor, porque tenemos que entender también, mientras que tengamos este cuerpo, ese es el problema que tenemos. Y con una raza caída, y ese es el gran problema. Pero Dios, que es bueno, pone un plan para que usted vea, analice si su amargura, su miseria, su desgracia lo ha hecho ser amargado hoy. Usted lo va a ver, no tiene motivo de estar amargado. Israel, que fue elegido por Dios, es un pueblo selecto, pero no era porque sea especial, sino porque Dios la hizo especial por llamarlo, por apartarse. Pero, lamentablemente, la humanidad trae arrastrando vestigios malos en su pensamiento, en su forma de vida. Aunque Dios quisiera darle todo nuevo al humano, pero el hombre persiste en su decadencia humana. Israel llevó un proceso, llevó un tiempo hasta que apareciera Moisés para librar al pueblo de Dios. Si por alguna razón alguien te critica porque vas, ¿por qué asistes? ¿Por qué tienes que viajar? Porque de alguna manera nos tienen que liberar. Aunque fuéramos llamados pueblo de Dios, por ejemplo. La Biblia dice que Moisés fue llamado para liberar al pueblo de Dios. Que llamándose pueblo de Dios no significa que, teniendo toda la comodidad, todos los poderes, ¿sabe por qué lo hace Dios también? Porque es una de las respuestas que le tenemos que dar. Porque Dios alarga el proceso, teniendo poder para hacerlo en solo un día, pero como Dios no tiene apuros, ¿por qué se va a apurar Dios? Porque va para la eternidad. Dios no puede estar nervioso. Me va a dejar el camión, el tren, el avión. Aquí no se queda nada. Dios viene con paz, con tranquilidad, con paciencia, con mansedumbre, porque este aprendizaje va para largo. Por eso los jóvenes no deben de competir entre ellos, un solo grupo, un solo pueblo, una sola familia. Porque, ¿quién es nuestro adversario? Solo el diablo. Entonces, Dios no tiene competencia, no tiene apuros, va enseñando al pueblo. Uno de los deseos de la juventud es sobresalir. Es bueno querer sobresalir, porque uno descubre cosas. Pero no es un afán de querer verse. Debemos de tener bien claro eso. Es bueno tener buenos deseos. Es bueno superar las cosas, pero con una claridad. Entonces, ¿a qué se debe su amargura?
su miseria, su complejo, porque a veces los complejos hacen que ni siquiera podamos entender el Evangelio. Porque si usted empieza a avanzar, a gozarse en el Evangelio, eso ya es un buen principio, un buen avance de quitarse los complejos. Dios muestra en la Biblia los poderes que le dio a Moisés, como para que usted se libere, porque hay ambiciones de poderes en nuestro corazón. Hay deseos de ser vistos, alabados, puestos en pedestales para ser vistos por el mundo. A Israel no le bastó el haber visto los poderes de Dios. Imagínense ver el mar abierto, no les bastó. Persiste la humanidad caída, el humano caído, persiste, prevalece, porque no conocieron el propósito de Dios. Por eso, conjugar que el Evangelio solo produzca bienestares temporales no es Evangelio. Eso no es cambio, eso no es traslado, eso no es un porvenir. Porque un porvenir, un futuro, tiene que proyectarse a cosas que jamás se hayan visto, cosas que jamás se hayan oído, cosas que jamás han pasado por la mente, eso sí, cosas nuevas. Pero ¿de qué te sirve un evangelio que te proyecta bienestar temporal si de esos muchos vienen huyendo? Entonces tiene que ser algo diferente, algo distinto. Pero el pueblo no entendió, porque tú anhelas los poderes, pero Dios muestra los poderes con Israel, pero Israel no entendió. Para que tú veas que no es que teniendo uno se salva, no es que teniendo uno sea diferente. Para mí, ahora que soy predicador, ahora que estoy conociendo un poco la Biblia, para mí, conociendo las cosas de Dios, es cuando uno es distinto, es diferente, es poderoso. En el tiempo de los apóstoles había un mago. No sé qué cosa sacaba del sombrero. Y la gente de Samaria, que era parte de Israel, se confundían. Oh, qué poder de Dios, decían. Y era pueblo de Dios. Igual que tú, qué milagrazo, qué siervazo, qué cantante. Está ciego. Usted es el cantante. Usted es el adorador. Usted es el que alaba. Usted es el que tiene que expresar de su propio corazón, de su propia fuente, un conocimiento al Dios vivo. Imagínese, usted llegará a decir, ¡oh, qué poderoso! Hasta usted estudia magia. Por eso hay una película famosa hoy en día de magia. Y el mismo actor ya no quiere tener eso porque ya es grande, dice. Quiere decir que es para los niños. Sí, ya le da vergüenza salir de ese personaje. Lo acaban de entrevistar hace poco. Él lo dice. Lo dijo que es para niños. Y lo triste es que escribió libros. ¿Por qué? Porque la ignorancia. Perdone la palabra ignorancia. No me estoy burlando. La ignorancia nuestra en cuestión de vida, pues. En cuestión de estudio. De conocimiento terrenal. Algunos somos inteligentes. Pero en cuestión de la vida, hermanos, somos inútiles. El propio Israel entonces conoció a Dios en esa dimensión, en esa manifestación, lo que tanto ambicionamos nosotros hoy en día para ser grandes. ¿Pero qué le produjo a Israel? Ninguna cosa. Le decía que el mismo pueblo de Israel es una nación más entre las naciones hoy. Alguien me preguntaba también, ¿qué hubiera pasado si Israel hubiera creído en Cristo? Vaya que fallaron de alguna manera. No. Lo que pasó que Israel era la nación que iba a proyectar a Dios al mundo entero. Pero perdieron eso. Porque tampoco Dios estaba proyectado solo hacia Israel. Israel era el primogénito que iba a proyectar la luz al mundo. Lo cual Dios nos la traspasó a nosotros. Por eso dice, vosotros sois la luz del mundo. Vosotros sois la sal de la tierra. Pablo escribe una carta a los corintios. Tenemos que recordar lo que le pasó a nuestros antepasados. Que no nos suceda lo mismo. Pero Pablo no estaba hablando a los judíos. Estaba hablando a una iglesia de los gentiles, de los corintios. Estaba recordando lo mismo. Porque ellos cayeron. ¿Por qué cosa? No nos perdamos por migajas.
porque todo lo que el mundo tiene no llega ni a migajas. ¿Acaso no dice la Biblia para estos tiempos? El más débil, dice, será como David, y el más poderoso será como Dios. ¿Quieres ser débil de este tiempo en la iglesia? Serás como David, apenas vas a vencer el Goliat con una piedra nada más. Pero eso no debe de ser tampoco el anhelo máximo. Porque imagínese, si la Biblia dice que ahora solo somos llamados hijos de Dios y después le veremos. No solo le veremos, sino que seremos semejantes a Él. Entonces, ¿por qué te comparas con una iglesia del mundo de hoy? ¿Por qué te comparas con un grupo de músicos hoy si tú vas a llegar igual que Dios? Aunque no a la dimensión de Dios, pero vas a ser semejante a Él. Esto no es un cuento, esto es una verdad. Esto es la realidad de la palabra de Dios. Entonces estoy haciendo historia de la idea humana. Entonces, ¿por qué tengo que tomar a Israel como ejemplo? Para que usted deje de anhelar los poderes temporales, los logros temporales. Porque Israel ya tuvo y no lo pudo retener. ¿Por qué? Porque persiste la caída humana en el humano. No lo puede retener. Por ejemplo, a los jóvenes hoy les gusta vestirse de pantalón roto. No sé cuál será el chiste, lucir lo viejo. ¿No le da un poco de vergüenza de eso? ¿Y no que eres sabio? ¿Y no que estás avanzando? ¿Y no que somos universitarios? La Biblia dice que el que no se hace como niño no puede entrar en el reino de Dios. Por eso les decía, usted tiene que ser un poco tontito para poder entrar al reino de Dios. Y cuando entras al reino de Dios, entonces entenderás y verás quién eres y quién serás. Entonces, hablando de Israel de nuevo, Israel apenas tiene 6,000 años de nación. A pesar de que miles de años no es suficiente como para entender a Dios, ¿cuántos años tendrá el Señor? Si la tierra tiene millones y millones de años, la tierra y el sol y la luna y todo eso, y las otras galaxias, y usted con esa cabecita que tiene, ¿no será que solo es cráneo? Ahí no hay nada de masa. Pues por eso bendecimos y alabamos a Dios, que a pesar de nuestra pequeñez nos trata como a hijos. Pero qué vergüenza que un hijo de Dios vista andrajoso, con el pelo así de... En algo se tiene que parecer a su padre. Por eso que tan cerca está el camino. No está tan lejos, ¿verdad? Por eso es tan importante para poder entender el camino. Que te conozcas a ti primero, que no eres nada. Pero de esa nada Dios se está manifestando a ti de diferentes formas. Pero lo único que tenemos que entender es que esto va para vida eterna. Lo más importante es la vida natural. Podríamos decir la vida social, porque de alguna manera esta es una vida social, pero con una estructura distinta. ¿Sabes por qué? Porque eso es lo que no vemos desde el principio. Yo digo esto porque le estoy viendo. Porque qué vergüenza es ser marido de alguien que no tiene cerebro. Y todavía me tomo de la Biblia, porque así dicen. Cuando seas mi mujer, yo seré tu cabeza. Yo voy a mandar. Ni te cases con él, porque ya sacó a luz lo que va a ser. Estoy poniendo en mal a los jóvenes. Miré pues, y no que andábamos en la eternidad, y ahora andamos aquí que tan rápido nos bajamos. ¿Por qué? Porque esa es la mente humana, cualquier poder divino. ¿Qué sería si tuviera un avión, un helicóptero? ¿Pero para qué el helicóptero? Solo para ir a ver a mi novia. ¿A dónde se fue? No se fue muy lejos, y se gastó mucho solo para ver a una muchacha. No me estoy burlando. Simplemente para que reaccionemos. Uno está pensando demasiado para cositas así. Pensó mucho, se gastó, hasta se envejeció. Si a pie podría llegar antes, son vanas ilusiones que no concuerdan con la realidad. Por eso es bonito pensar en un matrimonio, en un carro,
es una buena cosa, pero con una formación, con una estructura que sobrepasa. Tú tienes que tener una vida recta, no de tu propia capacidad, sino según las reglas que Dios establece. Entonces, tú sobrepasas esa ecología a la otra ecología que viene. Esa es la razón del Evangelio. El Evangelio no es gritar en un templo. El Evangelio no es tener un privilegio. El Evangelio es cambiar tu ser interior para la vida venidera, para la vida eterna. Ese es el poder del Evangelio. Porque ¿de qué me sirve gastar mi garganta y morir y quedarme aquí sepultado si no tengo derecho de pasar a la otra vida? Ese es el derecho. Esa es la causa. Ese es el motivo, el por qué guardarse esta vida, vida física, vida natural. Ese es el propósito, no es para hacernos religiosos. Ahora, usted tiene que decir, si eso es así, entonces me voy a guardar. Guárdate, porque eso es así. Por eso la Biblia dice, corre con paciencia la carrera que tenemos por delante. Porque tenemos una nube de testigos. Estarán gritando Moisés, David, denle, denle duro. Porque si hubiéramos sabido nosotros que así era, le hubiéramos dado con ganas toda la vida. He visto gente que duermen tranquilos y al siguiente día amanecen locos. Así de repente cambian. ¿Qué es usted para que no amaneciera loco hoy? Porque Dios nos protege, nos guarda. Pero todavía no está respondida la pregunta, ¿y por qué nos guardan? Porque eso indica que hay poderes mayores que nosotros. Y otra pregunta, ¿por qué hay enemigos? Si somos amargados, si somos desdichados, entonces no eres tan desdichado, no eres tan pelado como tú te sientes, no eres tan pobre como tú te has sentido, no eres marginado. Olvidado de tus padres. Claro que hay padres irresponsables, pero tenemos el Padre de Padres que se llama Dios Creador. Envía a sus espíritus servidores que guarden, que vigilan la vida que usted tiene, la vida que tú menosprecias. Cuando le encuentres la razón a la vida, te cambia automáticamente. Tal vez nos van a mirar cara de religiosos, pero por algo, no devotas a un templo, a una iglesia, sino que nos guardamos porque de ahí vamos a producir. ¿Sabe por qué necesitamos? Aquí sí voy a hablar un poco de la prosperidad, pero no a la manera de otros. Porque qué triste es cuando uno desea alcanzar una cosa y no tiene con qué. Ahí es donde el joven, donde la persona se amarga. Y muchos de nosotros a veces nos traumamos, nos acomplejamos. Porque a veces nuestros padres nos maltratan. Por ejemplo, uno que nació un poco, no sé de qué color voy a decir. Porque yo cuando era niño era muy quemadito. Ahora ya como que un poco quemado. Pero ¿cómo queda uno traumado con los apodos? Los maltratos que le hacen a uno por el color que tiene. Hasta por la forma de comer uno le sacan burla. Su caminar. Pero a pesar de que usted tiene caminado de cangrejo, tiene guardianes celestiales. Esos complejos hacen que usted se desvalore. Por eso hay muchos jóvenes, señoritas, que eligen a una compañera, a un compañero. Si le han llamado cangrejo, anda buscando una cangrejita. Peor si es una cangreja, sin pie, sin ojo. Esa es la astucia del enemigo. Por eso, cuando venimos a Dios, Dios nos levanta. No es una imponencia, es anteponerse a la debilidad, sino que uno descubre que en realidad Dios nunca ha hecho nada negro, ni morado, ni colorado, ni blanco, sino que todo lo que ha hecho Dios lo ha hecho hermoso, pero solo lo miramos a la luz de la creación de Dios. Es muy importante que uno tenga una sociedad donde hay una claridad de vida, donde haya un valor. Por ejemplo, la vida que tú tienes no importa, la calidad de vida que tienes. Con que tengas respiración es más que vida eso.
Pero te digo algo más. Para poder entender la vida esta, si tú estás pasando cualquier cosa mala, eso hace que el hombre se amargue. Eso hace que el hombre se turbe. Y eso hace que el hombre escoja o tome lo que sea. Yo he visto el testimonio de jóvenes que se han convertido en ladrones por maltratados en sus hogares, porque no hubo una luz, una palabra que le diera valor, que te dijera quién eres y cómo eres y a dónde vas. Por eso damos gracias al Evangelio de Jesucristo, que nos indica que este mundo no es el mundo que nosotros esperamos. Y por eso Dios nos va a dar la paciencia, la capacidad de soportar, porque ya sabemos que este mundo no es nuestro mundo, sino que nosotros tenemos un mundo por venir, y eso es lo que nos hace valer la vida, el cuerpo que tenemos. Tenemos que ser realistas, porque la verdad queremos llegar al cielo, pero también tenemos que tener algo aquí. Por eso muchos jóvenes no se apuntan para ir al cielo, porque no han encontrado nada aquí. Porque quieren encontrar aquí y después voy a aceptar para ir al cielo. Pero podría ser demasiado tarde. Pero ¿qué tal si con todos los baches que tiene ahí mires la gloria de Dios? Entonces esa vida fea que tienes, por lo que tú dices, le vas a empezar a dar valor. Muchas veces cuando uno se enamora de lo que sea con tal de salir de su bache, de su vida baja, pero va a ser un amarre, una amargura. Por ejemplo, las jóvenes, las señoritas, a veces se van con alguien por salir de algo. Se amarran de algo mucho peor que lo que estaba. ¿Por qué? Porque nos valemos de la vida presente. ¿Cómo interpretamos entonces este escrito? Dice, alégrate joven en tu adolescencia. Pero, ¿por qué no le dice adolescente? Alégrate adolescente cuando seas joven. Hubiera sido lo más correcto. Pero ¿por qué dice alégrate joven en tu adolescencia si ya pasó de joven? Porque el que pasa de joven va para viejo. ¿Qué está diciendo aquí? Acabo de cumplir años y un hermano me preguntó, ¿cómo se siente tener esa edad? Más joven, le dije, aunque lamento mucho por las arrugas que me están saliendo, pero por dentro estoy viendo mejor, pienso mejor y camino mejor, y quiero ser lo mejor porque veo. Esto es lo que está diciendo, que la adolescencia nunca se separe de ti, porque es lo que separa el placer de la vida. Por eso, cuando tú ya te sientes pasado de edad, ya me dejó el tren, dicen muchas muchachas. Aquí no ha pasado el tren, aquí todavía viene. Como que estoy entendiendo que el joven debe de mantener la adolescencia, pero que la adolescencia no lo haga inclinar su corazón al mundo. La mente juvenil nunca pasa. Ahí es donde está el problema. Y la Biblia como que nos estuviera empujando según los caminos de tu corazón, dice. Por eso uno tiene que examinar su corazón. ¿Cuáles son sus caminos? Y la Biblia otra vez habla de los caminos. Entonces es la edad donde uno tiene que hacer un plan. Pero es difícil hacer un plan a nivel terrenal. Por eso es muy importante, para que su plan juvenil luzca, tiene que endorsarlo con el camino de Dios. Hablando de noviazgo, les he recalcado que no hay que enamorarse mucho, porque eso arriesga el corazón en los sentimientos. Muchos se casan ya no por amor, sino por sentimientos. Es que nos conocíamos en la escuela. Por eso me caso con ella o con él. Deja ese deseo, ese sentimiento. Tus sentimientos te van a perder. ¿Cuántos hombres, cuántas mujeres se han matado de amor? ¿Será amor? Sí, quizás amor, pero fue un amor muy humano, muy a nivel terrenal. En conclusión, hay muchos jóvenes amargados y profundamente. Por eso algunos se han vuelto pandilleros, viciosos,
porque quieren ser un poco diferentes. La humanidad trae arrastrando vestigios malos en sus pensamientos, en su forma de vida. Aunque Dios quisiera darle todo nuevo al hombre, pero el hombre persiste en su decadencia humana. Que la adolescencia nunca se separe de ti, porque es lo que separa el placer de la vida. Por eso, cuando tú ya te sientas pasado de edad, ya me dejó el tren, dicen las muchachas. Aquí no ha pasado el tren, aquí todavía viene. Estas fueron palabras contextuales de nuestro apóstol y pastor Gaspar Zapalú Alvarado, del libro de Espigas número 9, Joven, ¿por cuál camino vas? Con el tema, el motivo de la vida. www.radioalabastro.com

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1: El deporte es uno de los mejores aliados para nuestra salud mental. Nos ayuda a aumentar la sensación de bienestar e incluso hay estudios que afirman que disminuye el riesgo de tener trastornos mentales. Al realizar actividad física se liberan 4 químicos naturales en nuestro cuerpo, que suelen ser definidos como el cuarteto de la felicidad. La serotonina, hormona que fluye cuando te sientes importante. La endorfina, que funciona como analgésico natural. La oxitocina, apodada como la hormona del abrazo. Y la dopamina, vinculada a la sensación de placer. Cuando hacemos ejercicio, nuestro organismo se prepara para superar un desafío, lo que genera un estrés controlado y planificado. Pero eso no es todo. Al ejercitarnos, también trabajamos aspectos personales que podemos llevar a otros ámbitos de nuestras vidas, como la responsabilidad, la concentración, la superación de retos y el autocontrol de nuestras emociones. El efecto positivo es cada vez mayor en la medida que la actividad se vuelve más habitual. ¿Y si tomas tu bicicleta vieja y sales a dar una vuelta?
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0: Amén. Diga Jehová es mi paz. Pero así bien proclamado, Jehová es mi paz. Amén. Jehová es mi fuerza. En el tiempo de aflicción, en el tiempo del dolor, Él es mi fuerza. Gracias, oh Dios Jehová de los ejércitos. No podemos decir otra cosa más que resaltar el nombre de Dios, sea Jehová, sea Señor, sea Cristo. Si es la paz, si es el gozo, si es la fuerza, de Él proviene todo. Amén.
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Amén. También, como yo era buscador de Dios, ahora Él está conmigo, no lo busco. Y recibí muchos cantos, postrado, orando, clamando. Siempre anhelo, siempre traigo a mi mente el pecado de Israel. También Jeremías decía: Señor, perdona nuestros pecados, ten misericordia de nosotros, vuélvenos a ti, nos volveremos a ti y cantaremos a tu nombre. Amén. Ten misericordia de nosotros, oh Jehová. Ten misericordia de nosotros, oh Jehová. A ti nos volveremos, oh Señor y Dios. A ti nos volveremos, oh Señor y Dios.

Hallelujah. Bendita la misericordia de nuestro Dios. Solo quería hacer algo en una aclaración. Tal vez no es aclaración, sino que este coro lo incluimos en estas grabaciones porque sabemos que tenemos varias iglesias en la misión. Y en un momento esto varía en los ambientes, pero va a llegar un día que usted va a necesitar un canto para pedir misericordia y lo tienes en el disco. Por eso hay que expresar, porque este himno a mí me gustaba mucho porque es: ten misericordia de nosotros, oh Jehová. Por eso le aburra a usted si me oyes cantando así, porque es una apelación directamente, es una necesidad personal, pero detrás de mí viene un pueblo. Por eso: ten misericordia de nosotros, oh Jehová. Ten misericordia de nosotros, oh Jehová. A ti nos volveremos, oh Señor y Dios. A ti nos volveremos, oh Señor y Dios. Ten misericordia de nosotros, oh Jehová.

0: Hermano, es que hubo una niña de la iglesia, tenía como 6 años o 7 años, y de repente se enfermó su mamá en unos 2 o 3 días y murió. Y cuando miraba a su madre acostada y muerta totalmente, lloraba amargamente. Le decía a su madre: madre, mamá, hoy sí me dejo bañar. Hoy sí, mamá, quiero que me bañes. Pero la mamá ya no respondía nada. Por eso es muy importante que usted le dice a Señor: cantaré a tu nombre. Cantaré. Voy a cantarte, Señor. Hoy sí quiero cantar. No voy a hacer que ni un día tu madre, tu padre, Dios, ya no te oiga. Mientras, como dice su palabra, buscad a Jehová mientras puede ser hallado. Y amadle mientras tanto que está cercano. Esa es la profundidad de este coro. Ten misericordia de nosotros, oh Jehová. Así que cantemos, sigamos cantando, porque cuando Él tiene misericordia en nosotros y reconocemos que solo Él nos hace triunfantes y victoriosos. Es el siguiente himno.
1: Estas son palabras contextuales del libro de Espigas, número 10. Jesús, hazme tu sierva. Con el tema: Introducción al plan de salvación, primera parte. Juan capítulo 4, versículo 3 al 4. Salió de Judea y se fue otra vez a Galilea, y le era necesario pasar por Samaria. Después que la mujer o la persona conozca realmente que hay un Señor sobre todo el universo y sobre nuestras vidas o sobre la vida, lo único que podemos decir es: hazme tu sierva o tu siervo. Cuando se entiende la realidad de la vida o de las cosas, de lo contrario uno siempre busca relevancia en la vida. No hay nada fuera de Cristo que sea importante para la vida humana. Conociendo el Evangelio de Jesucristo es cuando la persona de verdad empieza a hablar con cordura, con conocimiento, con sabiduría, porque antes de eso somos solamente religiosos. Yo sé que la necesidad de la mujer es demasiada, pero Dios es tan poderoso que esa necesidad se resume en una sola cosa: que conozca bien quién es usted y quién la va a librar de esa necesidad. Usted vino al retiro, lo mismo que la mujer cuando llegó al pozo para sacar agua. Pero antes de que ella llegara, a Jesús le era necesario pasar por ese lugar. Ojalá que usted desee que el Señor pase por este lugar para encontrarse con Él. Usted ya vino y Cristo tiene que venir. Pero Cristo no viene por venir, sino que trae un mensaje desafiante, porque a veces nos sentimos muy importantes, aunque lo somos, porque el Cristo vino a la tierra solo. Él nos mira importantes. La idea importante es que a Jesús le era necesario pasar por Samaria, con la única diferencia que no llegó para enamorarse de la mujer, sino para decirle la verdad. decirle lo que ella realmente necesitaba. Aunque muchas veces no lo confesamos lo que necesitamos, porque lo ignoramos, pero Él sabe que sí necesitamos algo. Espero que usted se deje llevar por la palabra. Le pido de antemano, olvide la necesidad que trae, porque muchas veces una necesidad puede hacer que uno se sienta apurado, desanimado o perdido. Pero yo le digo que esa necesidad no es cierta. Podría ser cierta, pero no es lo que realmente padece usted. Cuando esta mujer se encontró con Jesús, tuvo que decir: ahora ya no tengo necesidad de que alguien más me diga, porque yo misma me encontré con aquel llamado Mesías. Porque el Evangelio tiene que ser algo individual. Hay que individualizar el Evangelio. Al decir esto, no lo estoy diciendo por iniciativa propia. Conociendo el Evangelio de Jesucristo es cuando la persona de verdad empieza a hablar con cordura, con conocimiento, con sabiduría. La necesidad se resume en una sola cosa: que conozca quién es usted y quién la va a librar de esa necesidad. Muchas veces no confesamos lo que necesitamos porque lo ignoramos, pero Él sabe que sí necesitamos algo. Estas fueron las palabras contextuales del libro de Espigas número 10. Jesús, hazme tu sierva, con el tema Introducción al plan de salvación, primera parte.

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1: Aumentar de peso aumenta tu riesgo de salud. La obesidad ocurre cuando comes más de lo que el cuerpo necesita y acumula el extra como grasa. Cualquier persona puede ser obesa, niños, jóvenes, adultos y adultos mayores si no llevan una vida saludable. La obesidad puede darte problemas de salud como diabetes, enfermedades del corazón, hipertensión, derrames cerebrales y ciertos tipos de cáncer. Te ocurre cuando llevas una mala alimentación o tienes poca actividad física. También te afectan los cambios de vida y hábitos, el estrés y la ansiedad. Pero prevenirlo es fácil. Come 5 porciones de frutas y verduras al día. 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Come solo hasta que estés lleno. No necesitas terminarte todo el plato. Si eres constante con un estilo de vida saludable, notarás la diferencia. La obesidad puede darse en cualquier persona y a cualquier edad.
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2: Isaías 41:10. No temas, porque yo estoy contigo. No te desalientes, porque yo soy tu Dios. Te fortaleceré, ciertamente te ayudaré. Sí, te sostendré con la diestra de mi justicia.

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Qué hermoso es tener a quien entregar cuenta, rendir la debilidad, la ignorancia. Aleluya. Aún la enfermedad se irá de ti. Entrega tu vida completamente.

0: Gracias, Padre. Gracias, Dios amado. Gracias por esta convivencia, por este momento tan glorioso que tú nos has brindado, Padre. Gracias.
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cosas ha hecho Jehová con nosotros. Y ese es el siguiente canto. Si usted reconoce que Dios ha hecho algo en su vida, puede danzar y gozarlo. ¿Por qué? Porque muchos hemos padecido y a veces hemos sentido morir, pero sin embargo la fuerza y la mano de Dios nos tiene aquí con vida. Entonces podemos decir que grandes cosas ha hecho Jehová con nosotros.

0: ¿Cuántos pueden gritar que Cristo vive? ¿Cuántos pueden saltar?
1: Primera de Juan 4:8. El que no ama, no ha conocido a Dios, porque Dios es amor.
2: Otro de los cantos que a mí me gustaba dice: una fuente en el desierto fue Jesús mi Salvador. Aleluya. Vamos a cantar: una fuente en el desierto.

Aleluya. Eso lo tenemos que traer a la memoria, lo que Cristo hizo por nosotros. Por eso, hermano, los cantos nos traen a la memoria lo que Cristo fue e hizo por nosotros en aquel momento donde nadie daba nada por nosotros. Pero

¿Cuántos saben que Cristo viene? Ese es el gozo de todo cristiano, que Cristo viene. Amén. ¿Cuántos saben que ese es el gozo de los gozos y de los gozos? Que es la venida de Cristo Jesús. No son otras cosas, no son otros eventos, no son otros poderes, no son otras maravillas. Es la venida de Cristo Jesús. Es el clímax de la expresión del Evangelio que Cristo nos ha dado. Amén. Vamos a cantar.

0: Jesús, porque todo lo que vemos hoy se acabará, sea buena o mala, se acabará. Aparecerá una nueva era donde Cristo será el Rey de Reyes, Señor de Señores, y usted será su reina, su iglesia, su amada esposa. Amén. Amén. La vida es un árbol. Eterno Consolador 2.
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El Señor lo ha dicho, que las puertas del infierno no prevalecerá contra su iglesia. Por eso no podrá, no podrá, no podrá. Aleluya. Y eso no es un decir. Eso no es una valentía personal. Esa es la promesa de la palabra de nuestro Señor Jesucristo. No podrá, no podrá, no podrá. ¡Ah!

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1: Colosenses 3:2. Poned la mira en las cosas de arriba, no en las de la tierra,

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0: gracias se han ido nuestros dolores. Hoy somos felices. Sí, soy feliz. Amén.
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0: Nuestro canto no viene en boca de artistas, sino que viene de las entrañas de Cristo Jesús por su muerte en la cruz del Calvario. Por eso dice el himno: crucificado por mí fue Jesús, de tal manera me amó. Amén.

Amén. ¿Eso es cierto? ¿O solo es un decir? De tal manera nos amó y nos ama. Amén. En la gracia y el poder de Dios que nos ha envuelto en esta gracia. Así que gracias a Dios, a todos los participantes en esta noche. Yo creo que Dios ha sido magnífico.

Gracias por estar escuchándonos. 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

Cantemos con gozo, hermano. Vamos a cantar, hermanos, así alegre, para que usted entienda. Cantemos con gozo, porque eso es lo que nos queda por delante. Cantemos con gozo.

Amén. Hoy sí, hay un himno que también lo cantábamos desde hace mucho tiempo, por lo menos unos 38 años, pero lo fui a recoger. Solo los cultos así menores se canta. Entonces lo sacudí y le di un arreglo

¿Sabe qué me está recordando el Espíritu? Y le dice a usted: si usted no libera al hombre que está dentro de ti, esa cara que usted tiene de miedoso, orgulloso, altivo, o cohibido, acomplejado, ese hombre interior nunca se va a liberar. Pero libéralo primero rompiendo este vaso feo. Amén. Le voy a decir algo más. Rómpelo hoy antes que los gusanos coman. Rómpelo. Amén. Someta su orgullo, su vanidad, sus pensamientos, antes que seas comida de los gusanos.

0: Praise God. Hallelujah.
1: El mismo vino a salvarnos. El mismo vino a liberarnos. El mismo viene a llevarnos. Es por ello que cantamos con gozo y con

0: reflejado en nuestro caminar, la cual nos conduce cada día hacia ti.
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3: ¿Sabes que es fácil tener una vida sana? Puedes tener una dieta balanceada si comes con porciones de vegetales como frutas, verduras, cereales y granos, y alimentos de origen animal como carne y pescado en cada comida. No olvides lavar y desinfectar frutas, verduras y alimentos crudos. Usa cereales integrales. Evita comida con mucha grasa, azúcar y sal, como salchichas, jamón, queso, pasteles, galletas, botanas y refrescos. Mantente bien hidratado y toma de 6 a 8 vasos de agua al día. Fíjate que sea agua limpia, que esté embotellada, hervida o clorada. Y toma más agua si hace calor, o si trabajas bajo el sol o en el campo por muchas horas. Haz media hora de ejercicio al día. Puedes caminar, correr, bailar, jugar o practicar deporte. No solo te ayuda a distraerte, vas a dormir mejor, tendrás mejor ánimo y podrás convivir con tus amigos y seres queridos. También te ayudará a mantener tu peso ideal y prevenir enfermedades como la diabetes, presión alta, enfermedades del corazón, embolias y osteoporosis. Y reduce el riesgo de que te dé algunos tipos de cáncer. Es sencillo tener una vida sana con buenos hábitos.
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1: Marcos 9:23. Jesús le dijo: si puedes creer, al que cree todo le es posible.

Primera de Juan 5:21. Hijitos, guardaos de los ídolos. Proverbios 22:6. Instruye al niño en su camino, y aun cuando fuere viejo no se apartará de él.

0: se escuche. ¿Quién vive?
1: Segunda de Timoteo, capítulo 2, versículo 1. Dice así: Tú, pues, hijo mío, fortalécete en la gracia que hay en Cristo Jesús.

Ya no somos como de antes. Nuestra vida ha sido endulzada solo por el nombre de Cristo. Ya no le...

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1: ¡Regocíjate, Israel!

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